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7: Hola, ¿cómo estás? Qué gusto saludarte. Muy buenas noches. Bienvenidos a Solo para Enamorados. Iniciamos con Edith Márquez. Que corra el aire.
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7: ¿Cómo están? Buenas noches, las 7 en punto.

0: Qué gusto poder saludarte en esta linda noche a través del 104.9. Alejandro Sanz y Eden Muñoz, Yo Era Poesía. Por cierto, hoy es el cumpleaños de Eden Muñoz. Muchas felicidades donde quiera que esté.
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0: Las 7 de la noche con 4 minutos, el corazón se acomoda para sentir.
2: ¿Cómo?

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0: Alicia Keys y Eros Ramazzotti es La Aurora.
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0: Ya son las 7:17. Es un minuto que huele a cariño.

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0: En el 104.9 es Reik, melancólico.
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0: Buenas noches, son las 7:49.

0: Jessy Joy y Pablo Alborán, ¿Dónde está el amor?
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0: Son las 7:53.
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1: Muy buenas noches. Esta es la parodia de la noticia. Aquí tenemos para todos. Y sí, sí, agarramos parejo. Soy Lupita Escobar. ¿Qué le cuento? Hoy se llevó a cabo la marcha del 12 de octubre para recordar los acontecimientos de 1968 y exigir que la memoria histórica permanezca viva. Pero como cada año, junto a quienes marchan de manera pacífica, también aparecen los que creen que la conmemoración incluye romper cosas. Porque una cosa es levantar la voz y otra muy distinta, levantar adoquines. Y mientras unos recuerdan la historia, otros parecen ir a practicar para las competencias olímpicas de lanzamiento de objetos. La memoria se honra con respeto y razón, no confundiendo una marcha con una demolición. Cualquier parecido con la realidad es mera coincidencia de la parodia de la noticia. Y atención, si este fin de semana se va de festejo, hágalo con medida, porque el alcoholímetro también trabaja horas extras.
2: ¡Tengo miedo!
1: No vaya a salir muy valiente diciendo yo manejo cuando ya está hasta las chanclas. Así que disfrute, conviva y diviértase, pero si toma, entregue las llaves, pida aventón o aplicación, porque el alcoholímetro anda más despierto que usted después de la fiesta.
2: ¡Claro!
1: Si va a brindar, hágalo con alegría y prudencia para que la fiesta termine en casa y no en una audiencia. En la producción, el señor Rafa Madrid, porque aquí peca el que mata la vaca y también el que le agarra la pata. Y ya se la sabe que las escucha también, porque vamos en combo de tres. Soy Lupita Escobar y nosotros le deseamos un excelente fin de semana. Rafita y yo los esperamos el domingo de 4 a 6 con más parodia de la noticia.

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6: ¿Cómo están? Soy Claudia Mejía, un nuevo episodio de Ya Oíste. Esta vez yo, ahí los que me están escuchando, quiero que se pregunten, ¿hace cuánto no se desparasitan? ¿Hace cuánto no desparasitan a toda la familia, a la mascota? Creo que también es muy importante. Ahí pregúntenselo porque hoy traemos un tema sobre parásitos. Está conmigo el doctor Jesús Manuel Rodríguez Guzmán. ¿Cómo estás, doctor?
7: Hola, ¿cómo estás? Muy bien, muchas gracias.
6: Y yo quiero saber primero, antes que nada, ¿esta parte de la cisticercosis es igual que la tenia que escuchamos por ahí? ¿Qué pasa con esto?
7: De hecho, justamente eso es algo muy interesante, que es con lo que vamos a hablar. O sea, hablar de cisticercosis realmente es hablar de una fase de lo que es propiamente un microorganismo que se llama teniasis, que es un parásito. Taenia, hay dos tipos. Algo que se le llama Taenia solium y Taenia saginata. La que vamos a abordar para hablar de cisticercosis es la Taenia solium.
6: Y me remonto al cerdo, ¿no? Porque correcto, pues la misma palabra lo dice. Pero tenemos tal vez este mito muy bien arraigado de que el cerdo no bien cocido, ¡pum!, cisticercosis. ¿Es así o no es así?
7: No exactamente. De hecho, justamente es lo que vamos a abordar en este momento. Tendríamos que hablar de lo que es el ciclo o propiamente el ciclo de la cisticercosis y el ciclo de la tenia. Y hablaríamos como tal, tendríamos que tener en cuenta dos cosas. El cerdo se le consideraría como un hospedero intermediario y al humano como un hospedero propiamente definitivo. Pero ¿qué pasa realmente aquí? Si hablamos realmente de lo que es el cerdo, ¿qué nos aportaría el cerdo? Realmente hablaríamos de esto. El humano o la cadena de transmisión o el mecanismo de transmisión se llama fecal-oral. Y realmente en el humano sí ocasionaría tanto teniasis como cisticercosis. En el cerdito no ocasiona lo que es teniasis. En el cerdito solamente ocasiona lo que es la cisticercosis. En el humano, en el cuerpo humano, tendríamos este gusano. Propiamente la tenia es un gusano plano, tiene una cabeza y se caracteriza porque tiene como cuatro ventosas, es decir, cuatro como hoyitos, por así decirlo, en su cabeza. Y tiene unos ganchos que se van atando al intestino. Esto es lo que hace que realmente se fije al intestino. Pero, ¿cuál es la característica de este gusano? Este gusano es hermafrodito, se reproduce por sí mismo, tiene tanto reproductor masculino como femenino. Y es plano, y cada una de estas cositas planitas adentro alberga huevecillos. Y entonces ahí empieza el ciclo. Entonces, ¿qué pasaría con esto? ¿Sabes una cosa interesante y que me gusta mucho? ¿Sabes cuánto mide este gusano? Mide de 2 hasta 7 metros. ¿Qué? Y eso es muy interesante porque imagínate, en cada una de estas segmentos que se van formando, hay miles de huevos. Entonces, ¿qué pasa justo ahí? Justo ahí lo que hacemos es de que existen prácticas como pueden ser fecalismo a raíz del suelo. Esto es, hago popó, literal, en la tierra, donde ya sea que haya alimentos o incluso un mal manejo de las excretas, ¿no? Como, por ejemplo, vemos que sí hay un drenaje, pero ¿dónde desfragua esto? ¿Dónde irriga esto? Irriga a los vegetales que propiamente se consumen. Y entonces ahí es donde empieza lo interesante, porque entonces sabemos que existen animales que se le llaman de traspatio. Imagínate, las personas hacen popó, literal, ahí está la tierra, y los cerditos, ¿qué hacen? Están todo el tiempo jugando con sus naricitas, consumen esta tierra, los productos que están ahí, los niños salen a jugar, o incluso consumes propiamente algún alimento que haya sido irrigado con esta agua. Pero ¿qué pasa? Que en el cerdito entonces encontramos que ya propiamente en la tierra están estos huevecitos. Estos huevos propiamente la tierra no va a hacer que lleguen a la siguiente fase, que es la cisticercosis. Vamos a diferenciarlo aquí. Entonces el cerdito se lo come, esos huevitos en el cerdo sí van a ocasionar que se desarrollen hasta cisticercos, pero ahí van a quedar, no se van a formar gusanos en el cerdo. Aquí es donde viene lo interesante. El humano come la carne. ¿Y cómo sería realmente que el humano pueda realmente decir, este consumo de la carne pueda ser lo que me origine un alimento mal cocinado? Pero si estamos hablando de que ya el huevo en el cerdo se ocasiona un cisticerco, ¿cómo se puede morir? Con una buena temperatura, con una cocción. ¿Cuánto necesito cocinar la carne de puerco para que realmente no me ocasione la infección? Por 20 minutos a más de 70 grados centígrados. Esto obviamente dependerá mucho, ¿no? Y entonces yo ya me lo como y adivina qué pasaba con estos cisticercos. Estos cisticercos es como si tuvieran una capita alrededor, un montón de cosas que son proteínas. Y entonces se desnaturalizan o que se destruyen, por así decirlo, con nuestro ácido clorhídrico. Y volvemos al mismo ciclo. Ahí está el ciclo. Pero esta es la parte interesante, porque si yo te dije de que consumimos el puerco, está el cisticerco, pero eclosiona con el ácido clorhídrico. Entonces dices, bueno, voy a formar gusanos. Y ese es un ciclo de gusanos. Entonces, ¿cómo realmente se forma el cisticerco? El cisticerco es, ya no involucro propiamente al puerco, involucro el contacto yo directo humano, lo ingiero, pero ¿qué pasaría entonces ahí? Que estos huevitos se van a ir a través de la sangre.
6: Entonces, ahí sí somos completamente responsables. Ya el cerdito no tiene nada que ver, porque no hubo un intermediario. Entonces, ahí sí, por completo somos responsables porque no tuvimos la higiene adecuada.
7: Correcto.
6: Porque si dices que está en la tierra de las heces, que otra persona fue e hizo ahí, entonces llega mi hijo y empieza a jugar ahí, se lleva las manos a la boca, ahí es donde hay la infección.
7: Correcto. Si yo te hablo de cisticercos, la gente no... Muy poca gente sabe, por ejemplo, que los vegetales también pueden ser una fuente de... Porque realmente, si te hablo de cisticercos, ¿qué te viene a la cabeza? ¿Qué se le viene a la cabeza a todos? Los cerdos. Las verduras, aunque las hayas lavado bien, la garantía está desde un buen cultivo, desde que realmente tienes una buena práctica de esto, o un buen manejo de las excretas.
6: ¿Qué hacer cuando sí nos gustan mucho las fresas, y sí nos gustan mucho las ensaladas? Digo, ya hablamos de la carne de puerco, pero ¿qué sí está en nuestras manos? O sea, ¿qué tipo de medidas?
7: Si queremos consumir, a lo mejor los vegetales, no vamos a meter tanto en frutas, sino en general, todo lo que es desinfección que no sea por calor, ya sea frutas, verduras, que sean irrigadas por esto, pues sería lavado y desinfección de vegetales. ¿Qué haríamos? Pues disminuiríamos el factor de riesgo, digámoslo. ¿Cómo lo haríamos? Pues sería a lavarlo con agua potable, claramente, o sea, ya utilizar el agua que esté limpia. Y una cosa que sí vemos son diluciones con cloro, ¿no? Que son, le llamamos diluciones de hipoclorito de sodio, que coloquialmente lo conocemos como el cloro comercial que tenemos en casa. Después de que los enjuagamos, retiramos la mayor parte de materia orgánica que a veces vemos, ¿no? Tienen tierrita y esto, lo quitamos. Y posteriormente podemos hacer estas diluciones con cloro. ¿Cuánto correspondería? Por un litro, estos incluso envases que tenemos de crema y demás que miden un litro, de agua potable, o sea, no que sea de preferencia agua potable, claramente agua purificada, le ponemos aproximadamente 2 mililitros de cloro. ¿Cuánto sería esto? Media cucharadita cafetera.
6: También me genera duda. Hay personas que después de desinfectar vuelven a enjuagar. ¿Está bien o mejor no?
7: Depende. Depende cómo me lo digas. Por ejemplo, si la práctica es... lo voy a desinfectar y luego le voy a querer quitar los residuos con agua de la llave. Pues me refiero al agua corriente, pues evidentemente no sería lo correcto. El agua de la llave, aunque esté purificada, sí tiene ciertos ciertos componentes que no lo hacen tan viable, ¿no? En el contexto, por ejemplo, de que si lo voy a enjuagar, pero con agua de garrafón, con agua que a lo mejor es de filtro, de la que tenemos de la llave, de la que filtramos en casita, de estos purificadores, pues perfecto. Lo correcto sería, y de hecho así lo menciona la mayor parte de las etiquetas, solo escurrimos después de la desinfección sin ya meterlo. Aunque claro, tiene que ser dependiendo del producto que utilizamos.
6: Agradezco mucho que estés aquí para poder brindar esta información. Sí creo que nos quedó muy claro esta parte de la teniasis y la cisticercosis, que son cosas diferentes. Claro. Y que ya hablamos que el pobre cerdito solo está existiendo y no tiene la culpa en sí o directamente. Sí, claro. La higiene de manos, la higiene de tus alimentos, la cocción de tus alimentos son muy importantes. Entonces, pues, gracias por quedarte hasta el final. Doctor Jesús, muchas gracias por estar aquí también.
7: Al contrario, gracias por la invitación y pues también invitarlos a que esto sea una práctica habitual, a desparasitación en casa y pues buenas prácticas higiénicas.
6: Yo soy Claudia Mejía, nos vemos en un siguiente episodio. Hasta pronto.

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0: 7 en punto las 10:47.
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2: Síguela pasando bien, son las 11:29.

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Porque el pensar que te irás me causa un terrible miedo. 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Llévame en tu compañía donde tú vayas, Jesús. Porque bien sé que eres tú la vida del alma mía. Si tú vida no me das, yo sé que vivir no puedo. Ni si yo sin ti me quedo, ni si tú sin mí te vas. Por eso más que a la muerte temo, Señor, tu partida. Y quiero perder la vida mil veces más antes que perderte. Pues la inmortal que tú das, sé que alcanzarla no puedo.

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¿Qué tal? Excelente madrugada para toda la gente hermosa, preciosa, chula, que nos está sintonizando en esta hora de la madrugada a través de la cadena Cristal. Ya lo sabes, este fin de semana, yo soy Monte Villalobos y como siempre tenemos en producción a mi querido Rafita, que nos acompaña como cada 8 días a través de la mejor frecuencia en la que estás disfrutando la buena programación, la buena música. Bueno, pues váyanse preparando porque traigo bastantes notas interesantes de tus artistas favoritos. Traemos el Santoral que se celebra en este sabadito ya 3 de octubre. Así que prepárate, yo soy Monte Villalobos, estamos estrenando mes, así que hay una y mil razones por las cuales sonreír en este sabadito hermoso. ¡Súbale!

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0: bloque musical estamos compartiendo con todos ustedes a través de Cristal, a través de tu estación en esto que es de fin de semana. Saludos a la gente que nos va sintonizando, bienvenidos, bienvenidas. Recuerda que la pasaremos increíble en este bendecido sábado ya 3 de octubre. Si vas manejando con mucho cuidado, bastante precaución, te acompañamos a donde quiera que te dirijas y por supuesto esperemos que disfrutes de tu trayecto con la buena música que tenemos para ti a través de esto que es de fin de semana. Buenos días, súbele y disfruta.
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0: ¿Qué tal? Buenísimos días a ti que nos vas sintonizando, es la cadena Cristal. Oye, vamos a compartir contigo algunas fechas, pues, importantes, ¿sale? Interesantes en este 3 de octubre, recordando, pues, un poquito de historia. Fíjate que un día como hoy, pero de 1788, nace en Yucatán, nada más y nada menos que Lorenzo de Zavala. Él luchó por la independencia de México y luego se afilió a la Revolución Separatista de Texas. Lamentablemente muere, pues, allá en Texas en 1836, siendo vicepresidente en funciones de la República Tejana. También, un día como hoy, pero en 1824, les cuento que el Congreso de la Unión expide la primera Constitución Federal de los Estados Unidos Mexicanos. Y ya, para finalizar, un día como hoy, pero en 1895, fallece en la Ciudad de México Manuel Romero Rubio. Él fue un político reformista que apoyó a la Revolución de Ayutla y fue secretario de Gobernación durante el gobierno de Porfirio Díaz. ¿Qué tal? Interesante, ¿cierto? Continuamos con esto que es Da Fin de Semana.
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0: buena programación a través de la cadena Cristal, donde quiero que estés. Qué bonito acompañarte desde temprano, recargarnos de buena vibra, de buena energía. Ay, sacudirnos la flojera, el negativismo y estar preparados para absolutamente todas las bendiciones, todas las oportunidades que se nos vayan presentando el día de hoy, ¿cierto? Bueno, pues, ¿qué te parece si continuamos con más de tu música acompañándote a través de tu frecuencia? Buenos días a ti que nos vas sintonizando. ¡Súbele!
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0: escuchado este gran bloque musical. Bueno, pues, ¿qué les parece si ya nos vamos de lleno con estas notas interesantes de tus artistas favoritos? Y es que fíjate, déjame contarte sobre Julión Álvarez. Atención, porque Julión Álvarez sigue dando de qué hablar con nueva música y también manteniéndose como uno de los grandes representantes definitivamente del regional mexicano, señores y señoras. Su propuesta continúa conquistando escenarios y plataformas, así que hay que seguir muy pendientes con todo lo que trae el rey de la taquilla, porque vaya, les va a gustar. Él presentará música nueva. ¿De qué se tratará? ¿Nos sorprenderá? Yo creo que sí. Mientras tanto, continuamos donde quiera que te encuentres.
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través de la cadena Cristal. Muy, pero muy buenos días a ti que vas iniciando actividades, a ti que apenas nos vas sintonizando. Espero de corazón que te vaya muy bien en este ya sabadito 3 de octubre. Oh my God, llegando a un fin de semana más. Y qué mejor que sea estrenándome, ¿cierto? Gracias a las personas que se toman el tiempo para dejarnos mensajito de buenos días, mensajito de buena vibra, a través de nuestras redes sociales, que por cierto, si aún no nos escribes, y esperas, es muy sencillo, nos encuentras como Radio Cristal. Vamos a continuar a través de tu frecuencia favorita, así que súbele y disfruta con tu estación, que tenemos la mejor música.

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0: Después de haber escuchado este gran bloque musical, vámonos con otra nota interesante de tus artistas favoritos. Esas notas que nos dejan, pues, el ojo cuadrado. ¿Por qué? Bueno, pues hablemos de Grupo Frontera y Calle 24. ¿Qué? Sí, ellos tendrán una colaboración. ¡Wow! Todo esto está llamando muchísimo la atención, definitivamente. Y es que Grupo Frontera y Calle 24, pues sí, tal cual lo escuchas, se unen en Veces Así. Dos propuestas de la nueva generación del regional mexicano, podemos decirlo, que juntan sus estilos para presentar una canción que ya forma parte de las novedades gruperas, ¿eh? ¿Tú ya la escuchaste? A ver, déjame saber qué opinas de esta gran colaboración entre Grupo Frontera y Calle 24. Te leo en nuestras redes sociales, ya sabes, aparecemos como Radio Cristal. Hay más música, así que disfrútala.
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0: si nos vas sintonizando, bienvenido, bienvenida, ya lo sabes, esta es la cadena Cristal, por supuesto, un placer acompañarte donde quiera que te encuentres. Yo soy Monty Villalobos, si nos sintonizas desde el trabajo, qué buena onda, que te vaya muy bien en tus actividades. Si apenas te diriges al trabajo y vas a manejar, con mucho cuidado, que llegues con bien. A la gente que le tocó el día de hoy descansar por alguna razón, por alguna extraña razón, ¿verdad? Digo, los sábados, que la mayoría sí, ¿no? Como que descansa o sale temprano. Bueno, pues disfruta al máximo de este break, de este descanso, y que sea con tu familia, que sea realizando actividades que a lo mejor en la semana no son posibles, dado tu hora de jornada laboral. Aprovecha el tiempo, aprovecha cada instante. Vamos a continuar. Esta es tu frecuencia, es tu frecuencia favorita en la cadena Cristal de fin de semana. Súbele.
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gente que nos va sintonizando, muchísimas gracias. Qué buena onda que desde tempranito te recargues de buena vibra y estés escuchando la cadena Cristal. Oigan, Edith Muñoz y Cristian Castro sorprenden con el tema Osadía, una colaboración que reúne dos estilos, pues vaya, muy distintos. Estamos hablando de una mezcla de voces que demuestra que el regional mexicano continúa encontrando nuevas formas de conectar con diferentes generaciones. Así que a escucharla y queremos saber qué es lo que te parece esta colaboración. ¿Te gustó? ¿No te gustó? ¿O qué opinas? Queremos saber tu opinión. Así que, por favor, escríbenos en redes sociales. Ya sabes, aparecemos como Radio Cristal. Buenos días.

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0: 5:30.

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Hola, ¿qué tal, mi querido Radio Escucha? Bienvenido a un nuevo programa de este tu centro de sanación Yoruba, un espacio de orientación familiar, espiritual y tradicional. Hoy abrimos nuevamente nuestra puerta para hablar de esos momentos en los que sentimos que nuestro camino se han cerrado, que la tranquilidad han desaparecido o que en nuestro hogar existe una carga difícil de explicar. Hablaremos sobre las tradiciones relacionada con la brujería y la hechicería, limpia tradicionales, protección espiritual, liberación y renovación energética. Hoy tenemos algo muy especial para todas aquellas personas que nos escuchan a través de esta radiodifusora. 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A través de la carta de tarot y la palma de tu mano, te vamos a decir pasado, presente y futuro, y brindarte la orientación desde nuestro profundo conocimiento. 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Traiga consigo la milagrosa ruda. Recuerde que la ruda tradicionalmente se considera una planta protectora frente a la energía negativa. 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La violeta africana es una esencia asociada dentro de la tradición esotérica y espiritual con la armonía y la sensibilidad, tranquilidad y la apertura del corazón. Se utiliza tradicionalmente en lo esotérico y la armonía para acompañar momentos en los que busca recuperar equilibrio emocional y tranquilidad. La ausencia de la violeta africana le transmite paz interior,
se relaciona con la serenidad y dejará atrás pensamiento cargado de tensiones, pensamiento negativo. Dejarás atrás esos sueños malos de esos espíritus que le acompañan cada noche, que le atormentan. A través de la esencia de la violeta africana, está destinada a renovar el ambiente y a comenzar una nueva etapa. Le funciona en el amor y su afecto delicado de su aroma y su asociación con la sensibilidad puede utilizarse simbólicamente en trabajo relacionado, en cariño, amarre de amor, retorno de amor, en la unión familiar y la reconciliación. Puede acompañarle en espacio de reflexión espiritual, ayudando a crear un ambiente agradable y tranquilo. 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Recuerda que esta milagrosa esencia renovará todo en tu vida. Se encargará de trabajar por ti, de proteger tus pasos, tus sueños, de protegerte en tus relaciones amorosas. 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Preste usted mucha atención porque de inmediato y sin más preámbulo vamos a dar lectura a un mensaje de WhatsApp que nos han enviado a nuestra cabina. Dice así este mensaje: Maestro Leonardo, los saludo y le mando un abrazo cordial. Llevo un tiempo escuchando su programa y hoy me animé a escribir.

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1: 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Tú tienes que estar bien clara que lo que esos dolores que tú estás sintiendo en tu cuerpo no es nada normal, porque ya, como bien dice, los médicos no te han encontrado nada y todo te sale bien con los estudios, porque lo que tú tienes es un problema de brujería. Es un hechizo que hay puesto a tu nombre en tu casa. Especialmente todo viene por causa de un problema que tú tuviste con un vecino tuyo. Por eso tu dolor de cabeza continúa constantemente y los dolores son muy intensos en tu cuerpo. Ya no te sirve de nada hacerte evaluaciones médicas, porque ellos no van a poder con lo que tú tienes. Yo te recomiendo que venga a visitarme con la mayor brevedad posible. 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Gracias por tu mensaje y que Dios te bendiga, querida amiga que me escribe. 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

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Estate, Señor, conmigo, siempre, sin jamás partirte. Y cuando decidas irte, llévame, Señor, contigo. Porque el pensar que te irás me causa un terrible miedo. De si yo sin ti me quedo, de si tú sin mí te vas. Llévame en tu compañía donde tú vayas, Jesús, porque bien sé que eres tú la vida del alma mía. Si tú vida no me das, yo sé que vivir no puedo. Ni si yo sin ti me quedo, ni si tú sin mí te vas. Por eso más que a la muerte, temo, Señor, tu partida, y quiero perder la vida mil veces más antes que perderte. Pues la inmortal que tú das, sé que alcanzarla no puedo. 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

0: Ya estamos contigo en este fin de semana, deseando lo mejor. Estamos juntos, estamos listos a través de la Plataforma Musical de México. Y vamos a comenzar con este buen ritmo. Se llama Morena, Morena, Morena. El gran reventón, la cumbia. Sabrosito, rico fin de semana.
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0: Las 6:15, a manejar con cuidado, a manejar con precaución, se llama Invéntame.
1: Cuatro punto nueve.
0: Maneja con cuidado, 6:15.

0: El fin de semana, las 6:22. Bienvenidas, bienvenidos. Estamos ya en este sábado. Se llama Y Punto, es Natalie Jiménez.
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Ya 6:40, aquí está la simplemente arrolladora y se llama Cara Conocida.

0: Cumbia con la luna de control en esta mañana de fin de semana. Las 6:47. Saludo con todo gusto a Alison. Alison, buenos días.
1: Buenos días.
0: Te despertamos, hermosa. Perdónanos la vida, pero queremos saludarte. Nos encargaron que te felicitáramos porque es tu cumpleaños. ¿Sí?
1: Sí.
0: Estas mañanitas son para ti, de parte de toda tu familia, la familia Gutiérrez Ferreira, hasta Ocuilan, tus mañanitas. Muchas felicidades.

0: la mañana.
1: Nos dijeron que te marcáramos a esta hora porque tenías ahí una actividad en la escuela. Dijeron, márcale temprano, de parte de tu hermana Aileen, de parte de toda tu familia, de doña Eve, de tu papá, de tus hermanas, de toda tu familia, que te desean lo mejor, Dios te bendiga siempre, que le sigas echando ganas a la escuela y que te vaya genial en la vida, poco a poquito esos proyectos, esas metas, esos sueños, poco a poquito le vayas dando forma. Que todo vaya moldeando sin duda a tu favor. Muchas felicidades, ¿eh?
2: Muchas gracias.
1: Te dejamos para que sigas ahí con la actividad. Que te vaya genial, que tengas un gran fin de semana.
2: Gracias igualmente.
1: Ok. Saludos, cuídate mucho, un abrazo.
2: Adiós.
1: Adiós. Las 6:49 y tenemos por supuesto más música. Se llama Perdóname, aquí está Anakin Larios. Y más para ti, por supuesto, en este fin de semana.
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1: A manejar con cuidado, 6:49...

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1: Bonitas, Lupita, muchas, muchas felicidades. Que tengas un maravilloso fin de semana. Dice Chava, mándale saludos a mi hija Lupita Rosas Pérez en San Juan Xochiaca. Hoy está cumpliendo 17 años. Quiero decirle que a pesar de todas las circunstancias buenas, las malas, lo que hemos vivido, lo de todo un poco, durante todos estos años hemos sabido salir adelante. Dile que estoy orgulloso de ella, que siga así echándole ganas de parte de su mamá, de su papá, sus hermanos, sus tíos, sus abuelitos, de parte de toda la familia. Lupita, pues que tengas un gran día. Tu papi y toda tu familia te están deseando lo mejor. Bendiciones, muchas felicidades.
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1: Saludos para mi querido Toñito, familia Ramírez allá en la Unión Americana. Dice, bendecido fin de semana, super sábado. Saludos y bendiciones, brother. Que tengas una gran mañana, que te vaya bonito, cuídate mucho. Y bueno, pues nosotros deseando lo mejor. Vámonos a la pausa, tenemos más música, más para ti en este fin de semana.
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0: 6:57.
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0: Es el grupo que vale lo que pesa desde Monterrey, Nuevo León. Aquí está, se llama En Corto. 7:38.
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Las 7:43 en esta mañana, saludando y deseando lo mejor para los que ya están listos. Comenzamos actividad en este fin de semana. Dice Chava, mañanitas, por favor, para mi tía, la señora Francisca García Lara. Ella estará cumpliendo años el día de mañana. Un abrazo adelantado con todo gusto. Dice, ella está en Tepetzingo, por favor, sus mañanitas, de parte de toda su familia. Señora Francis, muchas felicidades.

0: De parte de sus sobrinas, de su hermana, de Terrenate, dile que la queremos mucho. Señora Francis, que se la pase muy bien. Que disfrute de este fin de semana con todos sus seres queridos, ¿ok? Y a manejar con cuidado y a manejar con precaución. Mi querido Giovanni, dice hola Chava, saludos para toda la gente que está con nosotros en esta mañana, en este fin de semana, para los que están allá en Chiltepec. Dice para Chufifi, para el Güero, para mi carnal Orejas y para la familia Sánchez Díaz en Chiltepec. Para Ariel, de parte de su papá, desde Dallas, Texas. Al buen Gio, que ya anda activo en esta mañana. www.radiocristal.mx. Nosotros nos vamos a la pausa, las 7:45, Cristal FM. A Dios le pido que mi madre no se muera. 104.9.
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0: Bueno.
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2: Estos son los meros meros, Huracanes del Norte, las 8:25.
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0: Las 8 con 27, 8:27, las mañanitas para los que están cumpliendo años el día de hoy en este fin de semana. Estamos atendiendo el 714-140-7707 y el 714-140-7708. Para la familia García en esta mañana, saludos a May, ya está lista para la actividad. Mi querido Elías, familia Camacho, dice hola chava, saludando y deseando lo mejor. Ya está lista para este fin de semana, mi querido Elías, familia Camacho, en esta mañana. Que le vaya bonito, buen viaje, buen camino, ánimo, ánimo, ánimo. Dice hola chava, saludos en esta mañana, deseando lo mejor para mi padrino Paco. Para Francisco Rodríguez Ramírez, mañana cumpleaños, un abrazo adelantado, mañana día de San Francisco de Asís, mañana a todos los paquitos, felicidades. Dice, él está allá en Corona Zacualpa, de parte de Laura, que le está deseando lo mejor. Para don Paco Rodríguez Ramírez, muchas felicidades.
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0: Para los que ya están desayunando, mi Kioto Callito, Chava Rivera, ya está desayunando. Dice, vámonos, vámonos, vámonos a las actividades el día de hoy. Que les vaya excelente. Las 8:29, fin de semana, Cristal FM 104.9.
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0: En las 8:34 es el Arcángel R15.
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0: Primavera, conjunto Primavera, se llama En cada gota de mi sangre, las 8:41.
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1: Ando, Jenny, ¿dónde anda Jenny? ¿Dónde anda Jenny? Jenny, Jenny, Jenny. A ver, venga para acá. Vamos a saludarla. Oye, su santo. Un abrazo adelantado, ¿verdad? Usted es Francisca. Para la familia Vázquez Negroni, especialmente para Jenny, nuestra compañera que ya llegó tempranito, como todos los días. Hoy su cumpleaños. Ya nos dijeron cuántos. Pero lo vamos a dejar ahí en secreto, ¿eh? Estas mañanitas con todo cariño, con todo gusto, de parte de tu mami, de parte de tu papá, de parte de tus hermanos, de tus hijos, de Jera, de Juan, de Emi. Y también de parte de tus compañeros de trabajo, que te desean lo mejor del mundo. Pásala bonito, bendiciones, muchas felicidades. Que te la pases muy bien el festejo. Mira qué padre, cayó un fin de semana, ¿verdad? Ya comenzamos desde ayer comenzamos ya a festejar. Que te la pases muy bien, cuídate mucho, échale ganas, disfruta la vida, sigue así con ese gran carisma, con esa bonita forma de ser. Dios te bendice siempre, ¿ok? Felicidades.
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1: Y con esto nosotros prácticamente ya nos vamos, ya nos vamos, ya nos vamos. A ver, checamos de este lado 714-140-7707 y el 714-140-7708. 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Familia Vázquez Cruz, saludos para Adriana. Ya se está listando para la venta el día de hoy. Que le vaya bonito, que le vaya muy bien. Ahí para Don Rodo, que también ya anda desde temprano en la actividad. En Acatzingo para Jessy. Familia Herrera, los mamucos allá en la Unión Americana. Dice, bendecido sábado, descansando un ratito, muy bien. Para la familia Estrada, Gaby en Coatepec, Harinas. Saludando con todo gusto en esta mañana para los de Almoloya de Juárez, www.radiocristal.mx. Y bueno, pues con esto nosotros ya nos vamos. Las 9 de la mañana en punto se van a quedar con Monty Villalobos. Hoy viene Monty en esta mañana de sábado 3 de octubre. Monty Villalobos a las 12 al mediodía regreso, si es que Dios me lo permite. Saludar a Ángeles Robles, abrazo a todos, feliz mañana, bye bye.

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0: De todas y de nadie. Ay, qué triste. Así se llama esto que corre a cargo de los dos carnales cuando el reloj marca exactamente ya las 9:23.
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0: ¿Qué tal? Muy buenos días, 10 de la mañana en punto. Continuamos con la programación exacta de Cristal 104.9 y llega el momento de iniciar con estas que son tus memorias.
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0: Publicación lista por ahí en Facebook, Monty Villalobos Locutora, para que puedas dejar tus saludos, felicitaciones. Con mucho gusto vamos a estar leyéndoles, ¿eh? También hay que marcar a cabina 140-7707, 140-7708. Líneas totalmente disponibles. ¿Qué tal? Buenos días.
1: Hola, buenos días.
0: Sí, buenos días. ¿A la orden?
1: Fuera del aire, por favor.
0: Ok, no me cuelgue. 104.9. Todos días.

Saludos con mucho cariño para todos los ingenieros en navegación terrestre, especialmente para el señor Beto que anda ahí sobre la 55, ¿eh? Gracias por estar en sintonía. Estas son tus memorias. 104.9.

0: bien, ya las 10 de la mañana con 13 minutos, 10 con 13. Seguimos con la buena programación a través de Cristal 104.9 en estas que son tus memorias. Hay que seguir marcando 140-7707, 140-7708. ¿Quieres algún saludo? ¿Quieres alguna felicitación? Bueno, pues vamos a estar leyendo con mucho gusto. O también vamos a estar por acá en redes sociales, Radio Cristal o Facebook, Guante Villalba Locutora. ¿Sale? Vamos a contestar, vamos a leer y vamos a mandar todo al aire. Dice, buenos días, Monty. Saludos para Teresa Flores Lagunas. Te estamos sintonizando en La Loma de la Concepción, de parte de Claudio Ayala, que la quiere muchísimo, con la canción de Luna de Ana Gabriel. Ok, perfecto. Vamos a buscarla y con mucho gusto, ¿vale? ¿Qué tal? Buenos días. Sí, buenos días.
1: Bueno,
0: a la orden, días. Dígame.
1: Sí, Monty, buenos días. ¿Me
0: ¿Sí?
1: puedes mandar un saludito?
0: Claro, ¿para quién y hasta dónde?
1: Para mi pequeño Santiago Jaime Lara.
0: Ajá. ¿Dónde nos sintoniza? Hola. Híjole, creo que se cortó la comunicación. Bueno, hay que intentar nuevamente, por favor. 140-7707, 140-7708. Buenos días. Sí, buenos días. No, creo que estamos teniendo con la línea. Bueno, problemas con la línea. Hay que marcar en la siguiente, por favor. Vamos a mandar saludos. A ver, de este lado, rápidamente revisamos. Pablo García se está por acá reportando. Dice Monty, saludos para las patonas. Saludos para Lucero, Selene, que ya compran el refresco, ¿no? Aquí en San Lucas estamos desbotonando godorniz, ¿ok? Saluditos a toda la gente trabajadora que nos sintoniza por allá. ¿Qué tal? Buenos días.
2: Buenos días.
0: Amigo, bájele a su radio, porfis, o aléjese un poquito. Mientras tanto, a ver, mandamos saludos de este lado para Alejandro Moreno. No, sigue con... Monty, excelente día. Te quiero dedicar una canción muy especial para ti, siempre en mi mente. Desde Markelia Guerrero, Costa Chica. La pones, porfa. Ay, gracias, Alejandro. Te mando un abrazo fuerte. ¿Qué tal? Buenos días.
2: Buenos días.
0: Sí, mi amigo, dígame, a la orden.
2: Habla Carlos Márquez.
0: Hola, Carlos. ¿De dónde nos marcas?
2: De San Simón el Alto.
0: Ok. ¿Y a qué debemos tu llamada? Coméntame.
2: Quisiera mandar un saludo.
0: ¿Para quién?
2: Para... me da pena. Para Axel. Para Axel de San Simón también.
0: Ok.
2: Y me gustaría dedicarle una canción.
0: ¿Cuál canción quieres dedicarle a Axel?
2: La de No me arrepiento de los Bukis.
0: Ay, es muy buena esa rola, ¿eh?
2: Sí.
0: Vamos a buscarla.
2: Mucho.
0: Vamos a buscarla y si la podemos anexar a la programación con mucho gusto lo haremos, ¿vale?
2: Le dice que lo quiero mucho.
0: De hecho, ya te está escuchando. Estamos al aire.
2: Muchas gracias. Buen día.
0: Cuídate, mi amigo. Gracias por marcarnos. Gracias por hacer contacto. Excelente mañana de este lado. Buenos días.
3: Buenos días. ¿Cómo?
0: Sí, a la orden. Saludos para quién.
3: Para... mi mamá.
0: ¿Cómo se llama tu mami?
3: La señora María Elena.
0: Ajá. No, sí es la línea de plano. Esta no está funcionando. Buenos días.
4: Buenos días.
0: A la orden, dígame.
4: Monty, no me has llamado para que me pusieras la canción que me gusta.
0: ¿Cuál canción?
4: La de Penas.
0: Penas, ya sé quién es, ¿eh? Ya sé quién marca. Señora Gloria, ¿cómo está? Buenos días.
4: Buenos días, aquí estamos bien, gracias a Dios.
0: ¿Le tocó trabajar, descansar?
4: Descansar.
0: Ay, qué rico. Y luego con este clima, yo que usted, mire, no salía de la cama, ¿eh?
4: No.
0: No, yo me echaba otra cobija encima. Señora Gloria, qué bonito escucharla, oiga. Yo espero que se encuentre muy bien y de corazón, pues que Diosito me la bendiga todos los días.
4: Sí, gracias, Mati, igualmente.
0: Salúdeme a su familia y pórtese bonito. Si se porta mal, ya sabe qué hacer, ¿eh? Me habla.
4: Me invito.
0: Ándele, me invita. Aprovechando que estamos al aire, ¿algún saludo especial?
4: No, vamos para escucharla, para que te diga.
0: Quiere escuchar esa canción. Bueno, con muchísimo gusto la buscamos y ahorita le complacemos. ¿Sale, señora Gloria?
4: Sí, muchas gracias.
0: Cuídese mucho. Le mando un abrazo fuerte y pronto la voy a ir a visitar. Pronto nos vamos a comer un tamalito con su atolito y a echar un buen chisme. Hace falta, ¿no?
4: Sí.
0: Sale, vale. Mientras, cuídese.
4: A ver cuándo,
0: Ya esperemos que pronto, señora Gloria.
4: Sí.
0: Órale. Bonita mañana, gracias, gracias por marcarnos. Jesús Uribe Otero también hace contacto por acá, ¿qué tal? Muy buenos días, espero que te encuentres muy bien en este sábado. Mireya Ramírez, ¿qué tal? Buenos días. Ella se está reportando desde Tenexcontitlán, Guerrero. Saludos, Monti, gracias. Enrique González Rogel también nos deja mensaje. Pedro Favela Ramírez. Daniel Ávila Nava, de igual forma, dice que tengas un feliz y bendecido día, Monti. Ay, muchas gracias, gracias. Vamos a ir una pequeña pausa, pero regreso contigo a través de tu estación. Ya lo sabes, estas son tus memorias, un viaje al pasado, a esos momentos especiales que podemos recordar a través de una canción. ¡Súbele!
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0: 10 de la mañana ya con 19 minutos. Estamos de regreso y también lo hacemos con saludos para Leida Indayani Franco Cruz, de parte de su mami que la quiere mucho. Y nos dice, es una niña muy inteligente, la amo. Hasta Tecomatlán.
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0: Escuchamos a Punto Sur a través de tu estación, a Dulce con Heridas a través de tu frecuencia favorita y Juguete Caro. Dice Monty, saludos para Selene que el lunes cumple años, canción por favor de quinceañera, te escucha aquí en San Lucas, Villa Guerrero, de parte de su papá, que le está mandando una felicitación adelantada con todo su cariño, con todo su amor. Alejandro Montero también, saludos mi amigo, vamos a hacer lo posible por complacerte con ese tema que nos estás dedicando, ¿vale? De este lado también estamos leyendo, dice Monty, a ver, vamos a tratar de pronunciarlo bien. Esta felicitación es para Leila Indahani Franco Cruz. Es que no sé si sea Indahani, si no, Leila Indahani Franco Cruz. La neta no había escuchado ese nombre, pero está muy bonito. Indahani, me gusta, me gusta. Leila Indahani Franco Cruz, de parte de su mamá que la quiere mucho. Y bueno, pues hoy quiere recordarle lo mucho que la ama, lo mucho que la quiere. Saludos a la gente de Tecomatlán y a Leilani Cruz, con mucho cariño. Arnold Rosales también, ¿qué tal? Dice, buenos días, saludos para la gente que te sintonizamos acá en Pensilvania. Estamos piscando manzanas, saluditos, diario, diario los sintonizamos. Muchas gracias a toda la gente que nos escucha a través de nuestra aplicación Radio Cristal. De igual forma, buenos días, Chava Reyes, ¿qué tal? ¿Cómo estamos? Dice, Monty, que tengas excelente fin de semana. Saludos para mi esposa Araceli Bello González, para mis hijos Alexis y Brian, que te escuchan en la Capilla de Jesús. Canción Eternamente Bella de Emanuel, por favor, de parte de Chava Reyes. Claro que sí, mi amigo, ahí quedó con mucho gusto el saludo, ¿vale? Sergio Rivera también nos deja mensaje, ¿qué tal? Dice, estamos escuchando Cristal aquí en la audiencia. Ya están sintonizando y ya casi dice rumbo a mis vacaciones. ¡Ay, padrísimo! Pues por acá te esperamos, ¿eh? Por acá te esperamos, no te olvides de uno. Saluditos para Gama de La Parra también. Y de este lado me parece que tenemos más mensajes. Antes, saludos a la gente que nos sintoniza en este momento allá en Ixtapan de la Sal. ¿Qué tal? ¿Cómo estamos? Saluditos para la gente de Pensilvania también, ¿cómo no? Y para todas las personas que nos permiten traspasar fronteras a través de nuestra aplicación Radio Cristal. Pausa, regreso.
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0: Continuamos con lo mejor de tu programación. Llega Beatriz, Adrián y también Marco Antonio Solís. Nos cantan esto que se titula Que Vuelva.
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0: 10 de la mañana ya con 40 minutos, 10:40. Saludos a la gente que nos escucha en este momento a través de nuestra aplicación Radio Cristal. Qué bonito que se estén reportando con nosotros y también que nos estén marcando. Las personas que nos están haciendo llamaditas por acá al 08, porfis, márcanos mejor al 07, ¿vale? No sé qué está pasando, pero se cortan las llamadas. Vamos a hacer el intento. Hola, buenos días. Sí, buenos días.
1: Hola, buenos días.
0: Saludos para quién.
1: Saludos para las para el señor Flavio Millán Ramírez acá en Cruz Carranza.
0: Ajá, ¿de parte de quién?
1: De su sobrina Pau, que mañana cumple año.
0: Ándale, felicitación adelantada, Pau.
1: Así, así.
0: ¿Algo que le quieres decir a tu tío?
1: Que lo quiero mucho, que lo recuerde siempre, que siempre vive en mi corazón.
0: Ok, bueno,
1: también
0: pues...
1: también otro saludo, por favor.
0: ¿Para quién?
1: Para la señora Carmen Millán Martínez, que igual mañana cumple año.
0: ¿Ella qué es de ti?
1: Mi vecina.
0: Tu vecina. Órale, pura pachanga, ¿no?
1: Sí.
0: Excelente, hermosa. Pues ya salimos al aire. Felicidades a los dos y que Diosito les regale mucha más vida, ¿vale?
1: Ok, sí, gracias, muchísimas gracias.
0: Cuídate, Pau, un abrazo fuerte.
1: Bye.
0: Bye. Dice, saludos a Peque, a Lupita, para Angie de Tránsito. Y otro para Dulcerelli Martínez Sánchez con la canción de Nuestro Juramento, que no olvide que la amo mucho. Y saludos también para ti, Monty. Claro que sí, mi Eli, con muchísimo gusto ahí quedó, ¿eh? Para Peque, Lupita y Angie, que andan trabajando, que andan ahí en el tránsito. Excelente. Pues que les vaya muy bien en este bendecido sábado. Saludos a la gente que nos escucha desde casita, que le tocó descansar. Qué rico, disfrútenlo, se lo merecen. Hola, buenos días.
2: Muy buenos días, Martín.
0: Sí, a la orden, dígame.
2: Puedo mandarles unos saludos para mi esposo Marilu García.
0: ¿Dónde nos escucha su esposa?
2: Nos encontramos aquí en Coatlán del Río.
0: Hasta Coatlán del Río. ¿Está trabajando, descansando?
2: Hoy le toca descanso.
0: Ay, padrísimo. Pues disfrútenlo en familia, ¿vale?
2: Así es.
0: Y escuchando Cristal, mi amigo. ¿Algo más en lo que podamos servirle?
2: Pues, ¿le puedo poner una canción?
0: ¿Cuál le gusta?
2: La de Mi Eterno Enamorado.
0: Mi Eterno Enamorado, perfecto. Bueno, pues vamos igual a buscarla, ¿vale?
2: Gracias, muchas gracias, que tengan un excelente día.
0: Igualmente para todos ustedes, gracias por escucharnos, por hacer de la estación una frecuencia favorita. Saludos a nuestros amigos, también no nos olvidamos de ellos, de Taquería La Cueva del Oso. Saludos al señor Ramón, a todos sus trabajadores. Saludos hasta Almoloya, ¿verdad? Saluditos por allá, siempre sintonizando Almoloya de Alquiciras, para ser exacta, ahí en la meritita cueva. Saludos, señor Ramón, ¿cómo está? Le mando un abrazo fuerte. También a Tania Mendoza, buenos días. Saludos a ti que vas por carretera, maneja con bastante precaución, que ya conviene a tu destino. Y ya tengo más saluditos por acá en Facebook, Monty Villalobos Locutora. Por ejemplo, dice, saludos para todos los taxistas de la base de Teco que andan bien chambeadores, excelente. Saludos para Tanis y para Chato, que se encuentran ahí en Emiliano Zapata, pues echándole todos los kilos a este día. Analo también, ¿qué tal? ¿Cómo estás? Dice, Mari es mi amor, por favor, quiere escuchar esa de Leo Dan, perfecto. Katy Estrada también, buenos días, saludos a la familia Estrada Ortega y Hernández Estrada. Para mi mami, doña Fabi, en el ejido de San Mateo Guapesco, una canción, algo de rondalla de Saltillo, Monty. Buenos días, excelente, pues ya sábado, saludos especiales para mi hija Melanie Yamilet Mejía. Y para Daniela Perla Ramírez, mi mamá Celia Siles, que te escuchamos aquí en la haciendita, complácenos con algo de Organización Génesis. Teto Guadarrama también dice, saludos a la reina de la radio, te mando un saludo muy, muy grande, Monty. Saludos para todo el equipo Atlético Hidalgo, que ayer en torneo de superveteranos, pues ganamos, pasamos ya a las semifinales. Saludos, Monty. Ay, pues muchas felicidades, mi querido Teto. Eso es todo, ¿eh? Qué bueno, saliste para el balón, amigo. Mati Mendoza también dice, buenos días, saludos cordiales hasta cabina, que tengas un maravilloso y bendecido día, fin de semana, Nuki Monti. Gracias, señora Mati. Oiga, ya no vi si le respondió o no el mensaje, no me acuerdo ahorita que acabo de leer acá el saludo que me deja en Facebook. Pero bueno, tenemos una cita pendiente, señora Mati, ¿eh? Usted, deme luz verde y nos vemos con gusto. Hay que echar chismecito. Hace falta un break. Saludos para Ángel Hernández. Buenos días. Dice, solo Dios nos mandará lo necesario. Yo con vida y salud estaré bien servido. Saludos desde Toluquita la Bella. Sí, la verdad es que sí, de repente pedimos riquezas, lujos, pedimos el auto más bonito, pedimos muchas cosas materiales o muchas cosas, pues sí, del mundo, vanas, que al final del día no valoramos, no reconocemos que lo que tiene realmente un valor extremadamente alto es tener salud, es tener una familia, tener un trabajo. Y son bendiciones que de repente no reconocemos, así que es momento de hacerlo. Muy buen mensaje, mi amigo. Karen Cleto, también saludos para Jime, para Don Juan, que estamos trabajando aquí en la mercería de Chino Vale, en Arizona. Para mi mamá Esme, que te escucha en la presa Coatepec, Carinas. Excelente. Tengo pausa, regreso, hay más de tus memorias. Tenemos de verdad música de catálogo exacta para ti, para que la disfrutes en compañía de quien estés en este momento. ¿Estás en el trabajo? Por favor, aprovecha y disfruta de tus actividades. ¿Te tocó descansar? Ojalá que lo pases en familia. Y escuchando Cristal. Regreso, son tus memorias.
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0: eso te quiero. Así se llama eso que corre a cargo de la verdad de todas las bandas, Banda Record, a través de tu estación. Ya a las 11 de la mañana con 5 minutos. Felicidades a Maritza Bernal Pedrosa, que mañana estará cumpliendo años.
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0: acabamos de escuchar a través de tu estación favorita. Exactamente a las 11 de la mañana, ya con 9 minutos. Hay más música, ¿eh? No le cambies.
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0: Felicitaciones para Maritza Bernal Pedrosa, que mañana estará cumpliendo años en el Moral, de parte de sus padrinos de bautizo y de su abuelito Carlos y María, que le desean lo mejor, que se la pase muy bien. Felicidades, Maritza. Ojalá que sean muchos más.

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0: conoce, temita. Se titula Reinalda. Corre a cargo del tiempo cuando el reloj marca exactamente a las 11 de la mañana, ya con 14 minutos. 11:14. Saludos para ti, Caos por Carretera. Dice para mi primo Francisco Manuel Díaz Vázquez, por el día de San Francisco. También a la familia Vázquez Trujillo en Buena Vista. Excelente día y bendiciones.
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0: Continuamos con más de tu música. Ahora llega Germán Montero para cantarnos La Cama Helada. Ya a las 11:21.
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con esto que corre a cargo de Banda Móvil. Chiquilla cariñosa, así se llama. El reloj marca exactamente las 11 de la mañana con 42 minutos.

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5: Esta es la oración del mediodía.
6: Señor Jesús, escuchamos la expresión de alegría de los discípulos al constatar su triunfo sobre el mal y los demonios en tu nombre. Han combatido y derrotado el mal que se apodera de la existencia de la humanidad. Así tenemos un mensaje de esperanza para los pequeños y olvidados. También para nosotros llega este mensaje que debe animar nuestro corazón en los momentos en que sentimos el dolor y la angustia de vernos como importantes ante el mal. La dura misión del discípulo es la lucha diaria contra toda la cultura de la muerte, prácticas injustas, ideologías esclavizantes, falsos valores que destruyen la persona. Es enfrentarnos al demonio de la ambición y de la injusticia, del placer y del poder.
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7: El ángel del Señor anunció a María
8: y concibió por obra del Espíritu Santo.
7: Dios te salve María, llena eres de gracia, el Señor es contigo. Bendita eres entre las mujeres y bendito el fruto de tu vientre Jesús.
8: Santa María, Madre de Dios, ruega por nosotros los pecadores, ahora y en la hora de nuestra muerte. Amén.
7: He aquí la esclava del Señor.
8: Hágase en mí según tu palabra.
7: Dios te salve María, llena eres de gracia, el Señor es contigo. Bendita eres entre las mujeres y bendito el fruto de tu vientre Jesús.
8: Santa María, Madre de Dios, ruega por nosotros los pecadores, ahora y en la hora de nuestra muerte. Amén.
7: Y el Verbo se hizo carne
8: y habitó entre nosotros.
7: Dios te salve María, llena eres de gracia, el Señor es contigo. Bendita eres entre las mujeres y bendito el fruto de tu vientre Jesús.
8: Santa María, Madre de Dios, ruega por nosotros los pecadores, ahora y en la hora de nuestra muerte. Amén.
7: Ruega por nosotros, Santa Madre de Dios,
8: para que seamos dignos de alcanzar las promesas de nuestro Señor Jesucristo. Amén.
7: Oremos. Infunde, Señor, tu gracia en nuestros corazones para que los que hemos conocido por el anuncio del ángel la encarnación de tu Hijo Jesucristo, por su pasión y su cruz, seamos llevados a la gloria de la resurrección por el mismo Jesucristo nuestro Señor.
8: Amén.
7: Gloria al Padre y al Hijo y al Espíritu Santo,
8: como era en el principio, ahora y siempre, por los siglos de los siglos. Amén.
7: Ángel de Dios, que eres mi custodio, ya que la soberana piedad me ha encomendado a ti, ilumíname, guárdame, rígeme y gobiérname.
8: Amén.
7: Que el auxilio divino permanezca siempre con nosotros.
8: Amén.
7: Y la bendición de Dios Todopoderoso, del Padre, del Hijo y del Espíritu Santo, descienda sobre ustedes y les acompañe para siempre.
8: Amén.
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11: ¿Cómo andamos, señoras y señores? Qué gusto saludarles como siempre, estando aquí en el Top 10, donde la verdad nos la pasamos muy a gusto. Déjeme decirle que hay un equipo potente, choncho de producción. Se encuentra Monty Villalobos, mi amigo Alex Arriaga. Hoy también está Rafita, no sé qué anda haciendo por acá, pero lo saludamos. Y por supuesto en la asistencia, la señorita Conde de Transilvania, presente, por supuesto, Jimenita. Mi nombre es Miguel Ángel Hoyos Bielma. Soy la comadreja. Mido 1.85 y por eso entre más grande más. Es correcto. Más comadreja. Nosotros aquí en cabina preparados para decirle a usted todo lo que ha sucedido en la semana de acuerdo al top 10. Así que a lo que nos truje, chenchos y chenchas. Así iniciamos
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11: Oigan, y estamos entrando en el último trimestre del año y en este mes rosa, el mes de octubre, el cual está dedicado a nivel mundial a crear conciencia sobre la prevención y detección temprana del cáncer de mama. Así que nuestras hermosas, guapas, chulas, de bonita

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1: Vamos avanzando y continuamos con los movimientos en el top 10. Ahora le toca el turno al primer sencillo que desciende posiciones. Les dije, échenle ganas, pero ni me pelaron. Se trata de Me Despido, de Luis Fonsi, que cae 4 lugares para quedar instalado en el lugar número 9 de la lista.
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1: Luis Fonsi se estará presentando con su gira Mar Infinito World Tour en el Santander Arena de Santiago de Chile el 1 de abril del 2027. En la lista más importante de México y América Latina, Me Despido, Luis Fonsi.
0: Lugar 9.

0: octavo lugar.
1: Continuamos con los movimientos en la lista más importante de México y América Latina.
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1: Te presentamos el primer tema que escala posiciones. Muy bien, ¿eh? Se trata de Carin León y... ¿qué personajes? Que suben dos lugares con su tema ¿Qué andas haciendo? Para quedar instalados en el octavo sitio. Carin León se presenta el 8 de octubre en Washington. En el top 10, ¿qué personajes? Y Carin León, ¿qué andas haciendo?
0: Octavo lugar.

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0: Oigan, y como les contaba, hay canciones nuevas y nuestra primer novedad corre a cargo de Majo Aguilar. Lástima que soy ajeno. Y su versión del clásico romántico, Por debajo de la mesa. ¡Ah, qué bonito! Escrito por Armando Manzanero, ¿se acuerdan? Ah, y bien, popularizado por El Sol, por Luis Miguel. Íbamos juntos en la secundaria, ¿sabían ustedes? ¿No? ¿Qué pasó? Ya me quemé mi edad. Bueno, en fin.
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0: Y todo esto como parte de su próximo álbum titulado Caprichos. El significado de este lanzamiento de la canción en sí abarca varios puntos clave. La letra habla de la atracción secreta y la tensión entre dos personas que disimulan sus sentimientos en público mientras comparten un juego íntimo y muy cercano. Oigan, y como dato, les cuento que Armando Manzanero se inspiró en esta peculiar historia, en una anécdota personal en la que acariciaba la pierna de su esposa por debajo de la mesa durante una cita en un cafecillo. ¡Ay, ese Armando traviesillo! En el top 10, Majo Aguilar, Por debajo de la mesa. ¡Ay, un pellizquito!

0: Nosotros de regreso y continuamos con estos que son los movimientos del top 10. Ahora platicaremos del segundo tema que escala posiciones y se trata de la reina del regional mexicano, chulada de maíz pinto, mi Yuridia. ¡Ay, ay, ay! Y su tema, ¡que se vaya!
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0: Que escala dos posiciones para instalarse en el séptimo escalón. Yuridia se presentará el viernes 9 de octubre en el Foro Chiapas en Tuxtla Gutiérrez. En el top 10, ¡que se vaya! Yuridia.

0: sexto lugar.
1: Yo sigo siendo la comadreja, la producción de Monty Villalobos, está Jimenita, Alex Arriaga, todos produciendo
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1: Y bueno, continuamos con los movimientos en la lista más importante de México y América Latina. Ahora te presentamos el tercer tema que escala posiciones. Se trata de nuestro secreto. Uy, uy, uy, uy, uy. Si yo les contara, esto es de Josy Cuen, ¿eh? Y este muchacho está subiendo un lugar para quedarse instalado en el sexto escalón del top. Josy Cuen se presentará el jueves 26 de noviembre en el Movistar Arena de Madrid, España. En la lista más importante de México y América Latina, Josy Cuen, nuestro secreto.
0: Sexto lugar.

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0: Quinto lugar.
1: Y bueno, ¿qué les cuento? Estos movimientos no paran en el top 10. El segundo tema que toma la papá cae posiciones. Se trata de Eres mi nada, de Yuridia, que desciende 2 escalones y se instala en el 5º sitio de la lista.
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1: Oigan, y seguramente por ahí ya vieron que Yuridia tuvo un reencuentro con Lolita Cortés a 20 años de coincidir en este programa de la academia. A mí me encantó esto, ¿eh? Aparte, la aparición sorpresa de la jueza en los conciertos de la Ciudad de México marcó el fin de una era de, pues, ácidas críticas del pasado y roces que tenían ambas. La verdad que compartieron un emotivo momento que sorprendió a los seguidores del reality musical. En el top 10, Eres mi nada, Yuridia.
0: Lugar

0: lugar.
1: Nosotros continuamos y los nervios ya están aquí en la cabina porque estamos a punto de saber qué tema fue el que alcanzó la cima de la lista más importante de México y América Latina.
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1: Pero antes conoceremos el cuarto tema que sube posiciones y se trata de... ¡Chacachachán!
0: Lugar número 4.
1: Pael, de Ángeles Azules y Tini, que escalan dos lugares para quedarse instalados en el cuarto escalón del top. Este muchacho va a estar presentándose el viernes 16 de octubre en la Explanada 5 en la ciudad de Guatemala. En la lista más importante de México y América Latina, Los Ángeles Azules y Tini, Pael.
0: Cuarto lugar.

0: Lugar 3.
1: Tercer lugar.
2: Ahora sí, llegamos a lo más hot del top. Los tres temas que están marcando tendencia en el gusto de la gente. Esto es lo más hot del top. Y el tercer tema que cae posiciones es... ¡Déjese querer! ¡Qué papachor! ¡Venga, chepacá! ¡Que digan lo que digan! Esto lo canta La Adictiva y Javi, que descienden dos posiciones para instalarse en el tercer lugar de la lista.
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2: La Adictiva se presentará el sábado 17 de octubre en el Rodeo Texcoco, allá en Chimalhuacán, Estado de México. ¡Ay, le queda cerquita a mi familia allá en esa! ¡Vamos o qué! En el top 10, déjese querer, La Adictiva y Javi.
1: Tercer lugar.

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0: cuento que hay otra novedad y se trata ni más ni menos que de Grupo Firme y Herencia de Grandes. Este sencillo que se llama Amor de Antes.
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0: La canción menciona explícitamente gestos clásicos de conquista, como llevar serenatas, regalar ramos de rosas rojas, escribir cartitas de amor y obsequiar chocolates. Representa la devoción pura y esfuerzo genuino por un amor, sí, por ese amor, por enamorarse de alguien. En el Top 10, Grupo Firme y Herencia de Grandes, Amor de Antes.

0: Lugar 2.
1: Y nosotros continuamos con más hot del top 10. Te presentamos el quinto tema que escala lugares y se trata de Javi y Lenin Ramírez con su sencillo HD, que sube dos escalones para quedar a un paso de la cima. Les queda así, así como que un pelito de rana. Lenin Ramírez se presenta con el Commander en la Arena Potosí el sábado 21 de noviembre en formato 360. Ah, ¿ustedes han visto, compañeros, este formato? Chulada, ¿verdad? Chulada de Mike Pinto. Y la verdad que se va a poner buenísimo porque van a presentar temas de sus respectivas trayectorias. En la lista más importante de México y América Latina,
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1: Javi y Lenin Ramírez, HD.
2: Segundo lugar.

0: Llegamos al momento que todos esperábamos. Y es aquí cuando la producción me ayudará a gritar. ¡Ay! ¡No puede ser! ¡Una, dos, tres! ¡No puede ser! Qué malos actores son, ¿eh? Pero bueno. Haga de cuenta que no escuchó estos gritos. Este tema es el más hot de la semana. Se trata ni más ni menos que Eden Muñoz, que está subiendo un escaloncito junto con Alfredo Olivas. Y ellos se apoderan de la corona del top con su sencillo Recuerdos en Común. Y con posibilidades de estar algunas semanas en lo más alto. Eden Muñoz se presenta este viernes 16 y sábado 17 de octubre en la monumental Plaza de Toros México en la Ciudad de México. En el top 10, Recuerdos en Común, Eden Muñoz y Alfredo Oliva. ¡Venga!
1: Número 1 en el...

Créanme que estamos felices de la vida. Monty Villalobos produciendo. Gracias, Alex Arriaga. Alex, ándale pues, comadreja. Alex Arriaga, la niña Jimena, o mejor conocida como Hotel Transilvania. Yo soy Miguel Ángel Hoyos Bielma. Soy la comadreja. Mido 1.85 y por eso entre más grande, más. Es correcto. Más comadreja. Ya me voy. Oigan, damas hermosas, octubre. Cuídense, no solamente este mes, siempre. Mes rosa. Ya me fui. Coman sopita. Adiós.

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0: Ya estamos contigo un ratito en este fin de semana, en este sábado 3 de octubre. La 1:02 p.m, amiga mía, se llama Grupo Azteca, la música grupera a través de Cristal FM. Saludos, Ángel Robles, soy Chava Chavacano, un ratito de aquí hasta las 2 de la tarde.
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La 1:05 en este fin de semana. Imagínate un bebito, una bendición, pero con tus ojos. La tribu sagrada, la banda Cuisillos. Para los que están con nosotros a través de www.radiocristal.mx.

0: Un diseño a mi medida, Kikín y los Astros desde Monterrey. Tema excelente para esta tarde de fin de semana. En este sábado 3 de octubre, primer fin de semana de octubre. Le damos la bienvenida, por supuesto, ¿verdad? Nos vamos a la pausa.
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0: Para don Cuco Castañeda, allá en Illinois, don Cuco, señora Juanita, saludando con todo gusto en este fin de semana. La 1:17 es de Juan Gabriel, el Divo de Juárez, una canción de Montes de Durango, se llama Adiós, amor, te vas.
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0: De esas no, dice mi querido Iván, allá en la Unión Americana en Pittsburgh. ¿Estamos bien, familia Ortiz? Dice ese de Mateo de Drango, excelente. Saludos, un abrazo, brother. Que le vaya bonito. www.radiocristal.mx se llama nuestro secreto.
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0: Los Cardenales, y con esto nos vamos a la pausa. Saludos a Jenny, que hoy está de festejo. Felicidades.
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0: Esta del duelo se llama Suerte, la voz de Oscar Iván Treviño. Música tejana, y esto lo vamos a mandar para Candy, que ya está preparando la comida. ¡Qué rico! Excelente tarde de fin de semana. La 1:33.
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0: Para la familia Vázquez Negrón, saludos a Jenny, que hoy está cumpliendo una primavera más. ¿Cuántos, Jenny? Felicidades, ¿eh? Dice todas.
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0: Excelente, provechito para los que están comiendo en esta tarde, saludando con todo gusto a la familia Bragado Díaz. La 1:44, aquí está Karim León.
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0: A tomar precauciones porque en la zona sur, aquí en Tenancingo, ya está lloviendo. Llueve, llueve, a manejar con cuidado, con precaución. Señora, no metió la ropa y está lloviendo, ¿eh? Ahí véale, chéquele. Adoro, excelente tema, es Bronco, 1:47.
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0: En este fin de momento, en este fin de semana, sin duda, grandes momentos. Hoy vamos a enviarle un saludo a Abby. El día de hoy está en casita y le deseamos lo mejor. Lo operaron, ¿verdad? Tuvo una cirugía. Abby, te mandamos un abrazo. Deseamos lo mejor del mundo. Fin de semana excelente para ti. Y se llama Un Millón de Rosas. Es la mafia.
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0: Aquí está el fantasma, dice Chama, mándale saludos y felicitación a don Gerardo Franco, está cumpliendo años el día de hoy, de parte de Adriana, que lo quiere mucho. Felicidades.
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1:58, llueve, a manejar con cuidado, a manejar con precaución. ¿Te mojaste, tocayazo? Oye, está lloviendo bastante fuerte, ¿verdad? Estaba lloviendo bastante fuerte, hay que manejar con mucho cuidado y con mucha precaución. Ya viene el bufadero, el tocayazo, Chava Romo. Angelito Herrera, ya en la Unión Americana, dice Chava, saludos. Mándanos algo, dice, para la chaviza que andamos de este lado. Ahí anda ver Colorado para Angelito Herrera, para Iván Ortiz allá en Pittsburgh, mi querido brother, familia Ortiz, deseando lo mejor. Dice algo de Tierra Caliente, mándanos. Mi querido Eleazar, esta felicitación la vamos a mandar para los que están allá en Estados Unidos. Dice, para mi sobrino, se llama Eliel Emanuel Arcos González, que hoy está cumpliendo años, de parte de sus abuelitos Olivia y José, acá desde Santa Cruz, Tezontepec, que le mandan su saludo hasta la Unión Americana. Ok, ¿en dónde exactamente están, mi querido Eleazar? Saludos con todo gusto a la familia Gómez. A ver, antes de irnos, vamos a mandarle saludos a Abby. Deseando lo mejor, Abby, que tengas un excelente fin de semana. Tuvo una operación, le hicieron cirugía y salió bastante bien, ¿verdad? Échale ganitas, te deseamos lo mejor del mundo, Dios te bendiga y bueno, pues que te recuperes pronto de parte de tu amiga Candy, que te manda un abrazo y que desea lo mejor de este fin de semana. Y con esto nosotros ya nos vamos, pero seguimos aquí un ratito. Tocayazo, ya está listo el bufadero de fin de semana. 1:59, seguimos juntos a través, por supuesto, de tu frecuencia.

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1: Bueno, que ya están con nosotros en la zona de Alto Riesgo, en el área del peligro, el ruedo más espectacular cotizado nacional e internacional de la radio, el Bufador del Cristal a través del 104.9. Soy Chava Romo, saludándole con gusto en este sabadito 3 de octubre 2026, el año, y saludando con gusto a mi compañero, mi amigo Salvador Ángeles Robles. ¿Cómo está mi tocayazo en este sabadito lluvioso, sabroso? De repente se vino la agüita. Venía yo con los limpiadores así, medios intermitentes, tan bien lentecito, y de repente muévele más y muévele más. Apretó la agüita bonito, ahorita aquí en Tenancingo, qué chulada, es su tiempo. Todavía estamos a tiempo, todavía no es el cordonazo de San Francisco, el tradicional cordonazo de San Francisco. Ese es mañana, ¿verdad? Pues ya lo está dando desde ahorita, allá están los latigazos del cordonazo de San Francisco, por ahí regando los campos para terminar este temporal que gracias a Dios ya está saliendo, pero también hizo falta un poquito de agua, sobre todo allá por el estado de Morelos, que fuimos el día jueves, allá anduvimos y la verdad sí falta agua por allá, mucha por Morelos, pero ojalá y les llegue toda esta agüita. Bueno, tocayo, ya me aventé una buena aventura, ya te saludé, qué gusto compartir cabina contigo, y bueno, pues también saludando a la mera mera productora del Bufadero, Monty Villalobos, y bueno, también a la comadre Jenny, como todos los sábados. 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Ándale, pues ahí está. Vámonos a la música, tocayo. Sangoloteadito al rey del jaripeo, el señor Joan Sebastián. Bienvenido a mi recita de Guerrero, de Morelos, Estado de México y todo USA, y todo USA, y al pendiente del Bufadero Cristal. Buenas tardes, oiga.

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1: 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Y bueno, pues saludos a mi compa La Botella. Sí, a mi amigo La Botella, mi compadre La Botella de allá de Zapayaucla, que le manda un saludo y una felicitación a su hija Itzel, que está cumpliendo años el día de hoy. Y bueno, pues ahí dice mi compadre, la quiero mucho, la amo, muchas gracias, estamos ahí, compadre. Bueno, pues Itzel, ya sabes que está rodeada de amor, de cariño, de toda tu familia, en especial de tu papi, así de que muchas felicidades, que Dios te bendiga, te permita cumplir muchos, muchos años más. Te mandamos un abrazo también a la familia Romo Peralta, te mandamos felicitaciones, pásala bien y bonito, Itzel, que Dios te bendiga hoy, mañana y siempre, y saludos a mi compadre La Botella. Continuamos con la música, tocayo, aquí está la original Banda Limón. ¿De qué? ¿De qué regresarás? Ándale pues, aquí está. De las prisas me vuelvo hasta ciego. Ándale pues. Bueno, pues vámonos mis amigos ahí con saluditos para toda mi racita que nos está sintonizando en Almoloya del Río. Hoy nos vamos para Almoloya del Río, nos toca chamba por allá. Y a mi gente de Meyuca de Morelos, nos vemos el 6, 7 y 8. 6, 7 y 8 en Meyuca de Morelos. Va a estar buenísimo, allá nos vemos. La fiesta en la Virgen del Rosario.

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1: 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Don Chava, saludos desde San José Vista Hermosa. Así nos falló algo el temporal en el estado de Morelos, pero agua de las verdes matas sí hubo de sobra y hasta para llevar, dice. Saludos a su tocayo Salvador Ángeles. Ándele pues por ahí, licenciado Jesús, por ahí le mandamos el saludo. Y bueno, pues sí, de esa agua siempre corre, de las verdes matas, pero el chiste es regar las matas, no las verdes matas. ¡Vámonos! Ya no sé lo que dije, pero hay que regar las matas. Vamos a corte.
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1: ¡Ándale pues! 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Fíjense que tenemos una invitación aquí para Francisco Zarco, es la gran fiesta en honor a San Francisco, aquí en Francisco Zarco, y va a haber un gran jaripeo el día de hoy, mis amigos, un gran jaripeo baile, porque se van a presentar dos ganaderías que vienen con todo. 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Todo esto, mis amigos, para Francisco Zarco, la fiesta de San Francisco de Asís, es hoy. Hoy es el día, no se pierda este gran jaripeo. Va a estar buenísimo, además es un hermosísimo lugar, plaza enlonada, no hay problema, hay que pasarla bien y bonito en esta gran fiesta en honor a San Francisco de Asís en Francisco Zarco. Saludo a toda mi gente de Francisco Zarco, que ya anduvimos por allá en algún año, por ahí visitando. Está muy bonito, todo eso está muy precioso. Vámonos por ahí, y salud para el compa Benja. Ándale pues, vámonos por ahí, que tenemos, no hay novedad. Aquí está, mis amigos, el grupo que vale lo que pesa. Ah, ¿no es el recodo? Ay, novedad, yo pensaba que pesado, ¿no? Aquí está el recodo de Don Cruz Lizárraga, vámonos.

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1: 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Allá están los refuerzos en Carolina del Norte, pero en cualquier momento llegan a Cepayaucla a formar parte ya de estos toros mecánicos de raza médica. Hoy juegan allá en Carolina del Norte, mis amigos, hoy juegan en las Carolinas, ya estaba el remolque ahí cargado con los toros mecánicos de raza médica, o sea que también juegan en la Unión Americana, esta ganadería, qué chulada. 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Y bueno, mis amigos, por acá nos vamos con más música, más ambiente. Estás en la frecuencia perfecta, 104.9, el bufadero de cristal, historia sin fin, la banda Machos. Vámonos, arre machos. Y bueno, saludando a toda mi racita que nos sintoniza allá en Almoloya del Río, y nos vamos para allá también, mi gente de Chiltepec. Saludos por allá, mi compa Lolo.

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1: 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Y bueno, pues vamos a ir a mensajes y volvemos.
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4: ¡Ser de Michoacán!
1: ¡Ya estamos de regreso! 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Bueno, pues ahí está la torada y van a llegar más. Él ya tenía 5 toretes allá, mis amigos, nada más que estaba la frontera cerrada. Pero ya tiene por ahí casi una semana que abrieron la frontera, así es de que ya van a llegar más refuerzos, porque la verdad la ganadería está muy bien, y con más refuerzos imagínense, así es de que los bélicos de Luis Enrique Ruperto, a todo lo que dan, llame al 916-706-7202 y 722-461-6482. Rancho RM, los toros bélicos de Luis Enrique Ruperto de la Loma de Teocalcingo. ¡Ay! Ahí está, mis amigos, las buenas ganaderías a la orden aquí en el bufadero de cristal. Nada más lo que hay, dicen por ahí. Ándele, pues. Y bueno, pues continuamos con saluditos. Déjame ver, tocayazo, un saludito por acá. Que Lolo no me mandó un saludo, me mandó una carta. A ver, ¿dónde andas, Lolo? Nada más para regañarte tantito. Ah, es cierto, no. Dice Lolo, dice, hola, don Chava, saludos para Agustín Hernández, Juan Hernández y Rocío. Dice, Chava, saludos para Elvira, Ayala Flores, Irma, Ayala Flores, Ayala Flor, Chabela, Ayala Flores, Karina Estrada. Dice, Chava, saludos para usted y Salvador Ángeles. Gracias, Lolo. Chava, saludos para Socorro Bernal, Alejandro Bernal, Elvira Bernal y Arturo Ayala Flores. Revuelve, ¿verdad? Voy bien encarrerado con los Bernal y luego me mete que Ayala Flores. Ese es el ala. Chava, por favor, podría con una canción de Por esa calle vive. ¿A poco sí, mi Lolo? Anda decepcionado. Pues con razón siempre anda pegado al vidrio usted, hombre. Bueno, pues vamos a la música, toquellazo. Aquí está, esto se llama Tengo Ganas, y esto es Valentín Elizalde. Súbele al vale.

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1: ¡Ay, no más! ¡Qué chulada! Sí, señor. Ya estamos de regreso. 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Ayer quedó de campeón. Ahí ese oso polar quedó de campeón, mis amigos, allá en San Francisco, Tepechuca, el cimarrón, mandarino, carita de ángel, híbrido, francotirador, vikingo, bipolar, africano, curandero, lady boy, tazo dorado, pero también tenemos los al Mowgli y al Cobra Kai, sí, al Mowgli y Cobra Kai, pero también tenemos a la sangre justiciera, los toros de genética justiciera, el capullo, matacarita, paleta, payaso, diamante, junior, dálmata, chacalito, hace una torada muy buena, la que tiene mi compadrito, el licenciado Jorge Valdés. La verdad, mis amigos, hoy, la verdad, hoy no van a Puebla, van el lunes juegan en Puebla, hoy el 4 de octubre, mañana 4 de octubre juegan en Sultepec, así de que vamos por orden, y como les dije, ayer fueron a San Francisco, Tepechuca, un torneo, primer lugar, sí señor, primer lugar, Rancho Ladrizas, licenciado Jorge Valdés, y mañana 4 de octubre en Sultepec, y el lunes 5 de octubre se van a San Jerónimo, al Moloya, Puebla, enfrentando a Los Ángeles del Infierno, en su tierra y con su gente, allá me van a topar a los justicieros, a estos jinetes, que es de lo mejor que hay en la República Mexicana. Y el 12 de octubre estarán en Llano Grande, en Llano de Doña Juana, Llano de Doña Juana, en el Llano de Doña Juana, 12 de octubre, ahí en Joquicingo, ahí estará y ahí estaremos también. Ándale, pues. 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Aguántame tantito, tocayo, porque están llegando saludos, pero a lo bueno. Buenas tardes, señor Chava. Le puedo mandar un saludo al señor Francisco Orihuela García, que ya no se encuentra con su familia. El señor Francisco Orihuela Avilés, él lo escucha en San Gabriel Zapayocla y le pone la canción Mi Querido Viejo. Órale, pues. Y bueno, también por acá saluditos de San. Buenas tardes, don Chava. Me podría mandar un saludo para el Narizón, para Philly, para Chon, para la Bruja, para la Jaiba y para Lucre, algo así. Ándale, pues, ahí está el saludo para todos ustedes, puro personaje. Y otro más dice, buenas tardes, Chava, puede mandar un saludo para Francisco Becerril Maya, que nos está escuchando en San Gabriel Zapayocla, de parte de su admiradora. Ándale, pues, ahí están los saludos. Pero pues yo también tengo música y de la buena. Buena música, aquí está Mis Recuerdos, y es La Arrolladora, sí señor. Bueno, pues vamos, anda en promoción La Arrolladora. Se compa Chava, buenas tardes, puede decirle al amigo Chavita si nos complace con un tema de los Players de Tu Santa, por favor. Lo sintonizamos acá en Tracas Flor, todos, todavía estamos laborando y escuchando en todo volumen el bufadero. Nos vemos allá en Meyuca de Morelos, vamos a escaparnos del patrón para irnos, compa, muchas gracias, que tenga excelente tarde usted y Chavita, gracias.

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1: 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Y bueno, tocayo, fíjate que hemos estado por ahí chambeando, has habido trabajo, gracias a Dios, en este mes de octubre, cerrando también en septiembre. San Miguelito nos llegó con mucho trabajo, San Miguelito nos dio mucho trabajo y gracias a Dios. Y bueno, pues estuvimos allá en San Miguel Ocampo, un pueblo muy bonito que yo años tengo de pasar por ahí cuando vas para Jajalpa, por ahí para Toluca. Y yo digo, ¿cuándo iré a este pueblito a trabajar? Me gustaba que algún día me invitaran a trabajar. Pues ya me invitaron los amigos de Rancho La Milpita y fuimos precisamente antier, el jueves para ser exactos. Y pues ahí estuvo mis amigos nada más y nada menos que Rancho La Milpita. Y también estuvo por ahí mis amigos Fuerzas Especiales. Ahí está, vamos a lo que pasó. En primer lugar vino un toro llamado el Kalimba para el Cachorro del Palmar. Vaya, mis amigos, este cachorro le empezó a pelear bien los reparos a este Kalimba, pero de repente lo empezó a apretar, apretar, apretar y al suelo se fue el cachorro. Vino el pistón para el Mollito del Plan. Este Mollito del Plan prendió el cerro, mis amigos, luego lo prendió la mecha ahí. La racita se emocionó de ver la monta del Mollito también bien peleada, por poco le anda quedando el pistón, pero cayó el Mollito. Eso sí, lleno de aplausos y de gritos de la gente que estaba muy emocionada. Bien por el espectáculo que estaba dando los toros de Rancho La Milpita. Vino el Abelito para el Rebelde de Tenancingo. Bueno, pues un rebelde, mis amigos, que también salió a dar todo, alma, vida y corazón en los lomos del Abelito, y también la gente le aplaudió bien y bonito para que rime. Y bueno, por ahí vino, mis amigos, un toro llamado el Guacho Cocho para Cone de San Miguel. Vaya, mis amigos, este Cone de San Miguel también le estaba peleando, pero le digo, peleaba los reparos, la rapidez y la fuerza de los reparos de los toros de raza méndiga, de Rancho La Milpita. Empezaron a sembrar ahí a los jinetes en el ruedo y se fue el Cone a el suelo. Vino el Scarface para el Chícharo de San Francisco. Pues un jinete que lo volví a ver yo en los ruedos, inclusive le dije, ¿qué pasó, Chícharo? Le digo, de repente se me desaparece de los escenarios del jaripeo. Dice, las lesiones, don Chava, a veces lo retiran a uno, pero la verdad lo vimos muy bien en los lomos del Scarface, haciendo una queda en todo lo alto, con mucho coraje, con mucha decisión, con así como se debe de ver, con toda la entrega para hacer una buena monta. Así lo hizo el Chícharo de San Francisco, quedándole el Scarface. Vino el Valvulita, mis amigos, para el Gallito de San Simonito. Pues un gallito que se tardó tantito y un gallito que aguantó tantito, porque con ni tres tiros aguantó. Por ahí en la salida salió y cayó el Gallito de San Simonito. Vino el Jaguar para Botas de Tenancingo. Aquí estuvo peligroso esto, mis amigos. El Botas estuvo aguantándole bastante, bastante al Jaguar. Sentíamos que le iba a quedar. De repente el Tor me lo empieza a chicotear, a mandar al, me lo mandó al suelo. Se vio muy peligrosa la pisada, por ahí le faltaba el aire al Botas, estaba muy muy espantado porque le faltaba el aire de la pisada que le dio el toro. Afortunadamente no fue peligrosa la pisada, recuperó el aire y ya después saludamos al Botas, ¿cómo estás? Pues ya no, Chava, pero el aire me hacía falta, sentía que me iba. Vino por ahí un toro llamado Rengo Maldito para el Chester de San Pedro. Bueno, pues un Chester, mis amigos, que se llevó la noche. Por ahí le premiaron con $500 el comité organizador por hacer una excelente monta este Chester. La verdad, felicidades, Chester. Y bueno, pues ahí quedó una buena monta del Chester también. Vino, mis amigos, Salto Impacto para el Gansito. y este gansito también se fue al suelo. Y también vino un toro llamado el Tiro Loco para el malquerido de Hockey. El malquerido de Hockey, pues también él cayó, pero rápido también, mis amigos por ahí de los lomos del Tiro Loco. Por ahí se presentaron dos toros de Rancho El Dorado. Por ahí, mis amigos, estuvo el Satélite para el Kiri de Joquisingo, que cayó, y estuvo el Sátiro para el Con de Tena también, que cayeron. Así es, esto fue lo que pasó con los sones de la banda Azar de Limón, que le mando un saludo a mis amigos de la banda Azar de Limón de Zumpahuacán. Ya tenía años que no los veía. Pues eso pasó, tocayo, eso pasó allá en San Miguel Ocampo. Y bueno, pues qué te parece si nos vamos con a corte y volvemos.
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1: Mis amigos, ya estamos de regreso. 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Ándale, bueno, pues nos estamos familiarizando con los toros de Rancho Sueño Dorado, el buen amigo Emanuel Ferrer. Caray, le mando un saludo al jefe, don Joel Ferrer, por ahí a toda mi gente de Pilcaya. 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Ándele, pues, vamos con música, tocayazo. ¡Venga! Esto se llama Tu Nuevo Cariñito, Los Players, complaciendo a mi gente de ahí de Santana, Tenancingo, que nos solicitaron algo de Players. ¡Vámonos!

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1: Así es, tocayo. 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Un saludo para doña Güera Ríos y don Jorge Ríos, que ya están descansando después de una larga semana, ya están disfrutando de un buen fin de semana. Qué chulada, que son bien trabajadores la Güera Ríos y don Jorge Ríos, son muy chambeadores, la verdad. Ellos hacen un riquísimo pan, y dice, ya vienen por ahí el pan de muerto, para que esté al pendiente ahí de las hojaldras con la Güera Ríos. Ya va, mande un saludo para la familia Gómez Sánchez de San Pedro Xitepec, que siempre te escuchan. También para Fátima Gómez Sánchez, que ayer cumplió años de parte de sus papás. Felicidades, Fátima Gómez, que Dios te bendiga, que cumplas muchos, pero muchos años más. Nos vamos con música, vamos a buen tiempo, vámonos. Eso se llama América, a caray, Tigres del Norte.

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1: Dice, buenas tardes, don Chava. Un saludo para el señor Francisco Orihuela García, abuelito de los dueños de Rancho La Milpita. Le pone la canción, mi querido viejo, está hasta el cielo. Bueno, pues creo que era el que decía raza mendiga, creo el abuelito, ¿eh? Por eso los toros son de raza mendiga. Ándele, pues, saludos al señor Francisco Orihuela García, hasta el cielo, el mero jefe de Rancho La Milpita. Bueno, pues ahí está el saludo bien especial, hasta el cielo. Y también tengo un saludo bien especial para mi comadre Lupe y para Aries, que hoy nos están escuchando desde el hospital. Uy, uy, uy, ánimo, comadre Lupe. ¿Qué pasa? ¿Qué pasa? Ahí comunícate conmigo, Aries. Bueno, mándame mensaje cómo está la comadre Lupe. Y bueno, también a la enfermera Juana, muy linda. Ándale, pues, Juana, ahí te encargo a mi comadre Lupe, por favorcito. La quiero mucho, cuídamela. Y también, Aries, ándale, pues. Ya nos vamos, vámonos a la Diana, tocayazo, venga.

0: ¡Felicidades! Muchas felicidades a todos aquellos que están cumpliendo años, festejando a sus santos, celebrando algo muy importante en su vida. Que hoy me los cuide y me los bendiga. Y que les da mucha salud hoy, mañana y siempre. ¡Felicidades! ¡Happy day to day, tomorrow, forever! ¿Yo no? Ok. Quiero mandar un saludo al amigo Jeras, a Martínez, alias el Rayito de Miacatlán, por ahí por su cumpleaños. Él está allá en la Unión Americana, pero le están solicitando el saludo desde acá, desde México. El amigo Jera, ándale pues, el Jeras Martínez, alias el Rayito de Miacatlán, que fue jinete. Pues ya nos vamos, gracias a mi tocayazo Salvador Ángeles Robles, gracias a mi productora Monte Villalobos. 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Y bueno, pues también quédese aquí en 104.9, porque ya viene Monte Villalobos, ¿verdad? Viene Monte Villalobos para continuar con la programación. Gracias, tocayo. Y recuerde que sábado es fin de semana. Yo los invito a que haga lo que le dé su regalada gana. Soy Chava Romo. Buenas tardes.
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0: Muy buenas tardes, gracias Salvador Ángeles Robles, se va a descansar un ratito. Yo soy Monty Villalobos, me quedo contigo hasta que sean las 6 de la tarde disfrutando de buena música y acompañándote donde quiera que estés. Gracias, señor Chova Romo. Buenas tardes.
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0: Vámonos con Edwin Luna y la Tracalosa de Monterrey. Fíjate que sí, así es como se llama cuando el reloj marca exactamente las 3:08. Saludándote a ti que vas por carretera, maneja con bastante precaución y que llegues con bien a tu destino.
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0: Continuamos con más saludos, con más música a través de Cristal 104.9. Este es muy especial, va hasta Almoloya de Aquisiras, justamente en la Cueva del Oso, para el señor Ramón, para sus trabajadores. ¡Qué ricas carnitas, eh!
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0: Vámonos con más música. Ahora llega Diablos Locos. Ese tema se titula Paloma Ajena. Oye, qué loco es el clima, ¿no? Hace un momento llovió, se sintió frío, airecito, y ahorita ya está el sol. ¿Es neta? Continuamos.
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0: Un tema muy solicitado. Sabor a tequila, así se llama, ya a las 3:34.
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0: La pediste y con mucho gusto la complacemos. Se llama La Otra Parte de Mí. Llega Liberación 3:37.
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0: Y ahora eso corre a cargo de el signo Libra. Se titula Libra a través de tu estación, saludando a la gente hermosa que nos está sintonizando en este momento.
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0: a través de internet.

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5: 3:45.

0: Vamos a escuchar a Historia Musical de México. Se llama En Peligro de Extinción. ¿Qué tal, eh? Ya a las 3:49.
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0: buen tema a través de tu estación. Escuchamos un diseño a mi medida, Mario Villarreal. A través de tu frecuencia y por supuesto, Kikini Los Astros. Tengo saludos. Este lo vamos a enviar a la gente de Pensilvania que nos sintoniza a través de nuestra aplicación Radio Cristal, especialmente para Arnold Flores. ¿Qué tal? Buenas tardes.
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0: inglés. Llegó el reventón con esto que se titula Morena, ¿eh? Te va a gustar mucho. Ya a las 4 de la tarde con 14 minutos. Me encantó cómo quedó esta rolita en este género cumbia. Disfrútala.
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0: vamos con esto que corre a cargo de Temerarios. Fuiste mal, así es como se llama a través de tu estación cuando el reloj marca exactamente las 4 de la tarde. Ya con 22 minutos.
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1: Tenemos más saludos. Este lo vamos a enviar con mucho gusto para Horacio Medina. ¿Qué tal? ¿Cómo estamos? Al igual que a Petra Fuentes, que nos está sintonizando en este momento. Chava Reyes se reporta en este momento también. Desde la Capilla de Jesús, aquí cerquita, luego, ¿verdad? Saludos.
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4: Vamos a seguir bailando, disfrutando de este ya fin de semana. Bendito Dios, llegamos a este sábado, ¿eh? Qué chulada. ¿Qué plan para hoy? A ver, cuéntame, igual y nos vamos. ¡Saludos!
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Vámonos con algo nuevo, algo que les ha gustado bastante y cómo no, está increíble esta colaboración. Estamos hablando de Grupo Firme y también Herencia de Grandes. Se titula Amor de Antes, ya a las 4:36. Te seguimos acompañando a ti que estás en el trabajo. Súbele.

0: muy, muy pronto, así que no pasa nada. Todo sube, todo baja, todo se acomoda.
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0: ¿se acuerdan de este exitazo? No, hombre, qué chulada de rola, ¿eh? Se titula ¿Y todo para qué? Llega Intocable, ya 5 minutos nos separan de las 5.
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0: Ya hacía falta algo de salsa, ¿eh? Quiero mover el botecito junto con ustedes, así que saquemos los mejores pasos, ¿te parece? Se titula Tú me quemas, llega Eddie y Santiago cuando son las 5 en punto.
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0: Se llama Suerte, corre a cargo de Duelo y el reloj marca exactamente ya las 5 de la tarde con 11 minutos. Sí, 5:11.
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3: Cuatro punto nueve, 5:16.

Continuamos con la buena música a través de tu estación favorita. Gracias a las personas que están en sintonía, que están disfrutando de la buena programación. Pensado especialmente para ustedes, ¿eh? ¿Desde dónde nos estás sintonizando? ¿Desde casita? ¿Desde el trabajo? ¿O dónde te encuentras? La verdad es que queremos saber. 104. Mientras tanto, 9. Hay más música. Disfrútala.

0: para Andrew Moratti, que nos está sintonizando y se está portando bien, ¿verdad? Como siempre. Continuamos con más, ya las 5:26.
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0: Agua Salada, así se llama ese tema clásico que corre a cargo de los Jefes de Jefes. Por supuesto, los Tigres del Norte. Ya la sigo con 37. Dice Monty, yo sintonizo Cristal 104.9 desde Chontalpan, Guerrero. Saluditos, oh my God, muchas gracias.
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